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Recordá que a la hora 15 nos conectamos con la Dirección Nacional de Loterías y Quinielas, premio a premio, número a número, aquí en el Club de la Quiniela. Conduce Ricardo Rodríguez. ¡Ah!

Amigos, tengan ustedes muy, pero muy buenas tardes. Bienvenidos al Club de la Quiniela. Bienvenidos con un clima realmente bastante adverso. Están anunciándose tormentas muy fuertes, con lluvias copiosas y vientos arrachonadas también. Vamos a ver qué es lo que pasa por esta zona, que aparentemente, de acuerdo a los pronósticos meteorológicos, no es la más afectada. O sea, este niño se va a comportar muy mal con la parte del sur del país y el norte, el litoral norte también, y por supuesto la costa uruguaya. Por aquí no vamos a estar ausentes de lo que son las lluvias y las tormentas, pero aparentemente no van a ser tan fuertes como las que se pronostican más en otros lugares.

0: 61 518 380 684 040 317 686 186 y vigésimo y último 770. Reiteramos, primer premio del sorteo de anoche, 437.
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0: Los números siguen hablando en el Club de la Quiniela. ¿Qué pasó con la tómbola de anoche? Bueno, aquí están los 20 números en forma correlativa. Si te los perdiste, anota 05, 12, 13, 16, 17, 18, 20, 30, 37, 40, 58, 61, 69, 70, 71, 76, 84, 86, 92 y 98, los 20 del juego de la tómbola de anoche, miércoles 5 de agosto.
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0: Los números siguen hablando en el Club de la Quiniela, porque anoche también hubo 5 de oro y revancha. Y aquí tenemos los números. En el Pozo de Oro los números favorecidos fueron el 04, 27, 31, 32, 38 y la bolilla extra fue el número 24. Este caballito se está portando bien, ganando todas las carreras. El Pozo de Oro era de 6.573.401 pesos y va a seguir engordándose porque quedó vacante, no tuvo aciertos.
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0: ¿Y qué pasó con el Pozo de Plata? 613.572 pesos que también seguirá engordando porque quedó vacante, no tuvo aciertos. Vamos al sorteo revancha. Los números favorecidos: 12, 15, 19, 34 y 44. El Pozo de 4.367.935 pesos también quedó vacante sin aciertos.

Recordamos que a la hora 15 estaremos transmitiendo en forma directa y simultánea desde Montevideo, desde la Dirección Nacional de Loterías y Quinielas, el sorteo vespertino de la jornada. Últimas noticias del departamento, y como no podía ser de otra manera, algún accidente de tránsito siempre hay. Un motociclista de 23 años sufrió fractura de cadera tras un impacto frontal en ruta 8. El motociclista de 23 años protagonizó en la mañana de hoy jueves un siniestro de tránsito ocurrido allí en ruta 8, carretera hacia Aceguá. Según la información proporcionada por la Dirección de Tránsito de la Intendencia de Cerro Largo, el hecho se produjo cuando una camioneta que circulaba en sentido contrario intentó girar hacia el camino vecinal. De acuerdo con la reconstrucción realizada por esa repartición, el conductor del vehículo no advirtió la presencia de la motocicleta que se desplazaba por la ruta, lo que derivó en un impacto frontal entre ambos vehículos. Como consecuencia de la colisión, el joven motociclista sufrió una fractura de cadera y fue asistido en el lugar por personal de emergencia, siendo posteriormente trasladado a un centro de salud para recibir atención médica.

con más noticias departamentales, todo lo que ocurre aquí en el departamento y aquí en Melo. Un perro se cruzó en Ruta 8 y un motociclista terminó con múltiples fracturas. El motociclista resultó gravemente lesionado en este siniestro de tránsito ocurrido durante el amanecer.

amanecer de este jueves en Ruta 8, a la altura de la intersección con calle Tacuarí, aquí en Melo. De acuerdo a la información recabada por el personal actuante, el conductor de la moto impactó contra un perro que se atravesó inesperadamente en la calzada, perdiendo el dominio del birrodado y cayendo violentamente sobre el pavimento. De acuerdo a la información recabada por el personal actuante, el conductor de la moto impactó contra el perro que se le atravesó, perdiendo el dominio. Como consecuencia del impacto, sufrió fracturas en ambos brazos y en la clavícula, por lo que fue asistido en el lugar y posteriormente trasladado a un centro asistencial, según indicó el área de tránsito municipal. A pesar de la gravedad de las lesiones, se informa que no corre riesgo de vida.

Bueno, ahí entre otras noticias, por supuesto, es a nivel nacional importante lo que va a realizar la institución ANCAP, que va a donar 26.500 litros de gasoil al SINAE para atender emergencias ante este periodo de tormentas. El directorio aprobó la donación para apoyar evacuaciones, traslados y abastecimientos de alojamiento tras las inclemencias climáticas. El Sistema Nacional de Emergencia SINAE entonces se verá favorecido con esta donación proveniente de ANCAP. La decisión del directorio del ente forma parte de su contribución a la labor de asistencia y respuesta ante los efectos de las tormentas en el país, según informó Presidencia de la República. El aporte consiste en 26.500 litros de gasoil destinados a apoyar las acciones operativas del SINAE. Entre los usos previstos figuran la evacuación y el traslado de personas, la distribución de materiales, el abastecimiento de los centros de alojamiento y otras tareas de apoyo a la población afectada. Esta colaboración forma parte del compromiso de ANCAP con la comunidad y de su política de sostenibilidad que promueva el apoyo a iniciativas de interés público, especialmente en situaciones de emergencia que requieren un esfuerzo logístico y operativo de los organismos del Estado, destacó el comunicado de la empresa estatal. En el marco de las tormentas fuertes que azotan al país y la alerta naranja emitida por el Instituto Uruguayo de Meteorología, el SINAE exhortó a la población a tomar especiales precauciones con las personas más vulnerables y, de ser necesario, refugiarse en la habitación más protegida de la vivienda.

Seguimos con más noticias, por supuesto, también relacionadas con nuestro departamento, sobre un accidente de tránsito que también fue efectuado acá en la ciudad de Melo, y vinieron noticias al respecto, que ya estamos por desarrollar nada más en instantes, con respecto a esto que nos está llegando. Se condenó al motociclista que atropelló a un efectivo policial al huir. La justicia condenó a este joven de 18 años que había sido detenido luego de intentar evadir un control policial y embestir a un funcionario del programa de alta dedicación operativa, el PADO, en un hecho ocurrido en la intersección de Avenida Italia y Doctor Ferreira, aquí en nuestra ciudad. Finalizada la audiencia en el juzgado letrado de primera instancia de Cerro Largo de primer turno, BDD fue condenado como autor de un delito de lesiones personales agravadas en concurrencia fuera de la reiteración con un delito de atentado agravado. Como parte de la resolución judicial, se le impusieron medidas cautelares por el plazo de 2 meses con vencimiento al 3 de octubre de 2026. Entre las disposiciones establecidas por la justicia, se encuentra el arresto domiciliario nocturno entre las 3 y las 11 horas, contemplando su horario laboral.

Bueno, un abandono de un motor partido les obligó a dejar la moto. La motocicleta involucrada fue hallada abandonada a pocas cuadras del lugar del siniestro con el motor partido. La escena quedó sangre que sería de alguno de sus ocupantes, quienes permanecen sin ser ubicados. ¿De qué se trata? Bueno, un siniestro de tránsito ocurrido en Barrio Collazo, en la intersección de República Argentina y O'Higgins, terminó con una insólita fuga de los ocupantes de una motocicleta, quienes abandonaron el vehículo a pocas cuadras del lugar tras no poder continuar la marcha. De acuerdo con la información recabada en la escena por personal policial y también de tránsito de la Intendencia de Cerro Largo, la camioneta Renault Oroch, conducida por un hombre de iniciales CO, circulaba de sur a norte por la calle O'Higgins con la documentación en regla. En tanto, la motocicleta se desplazaba por República Argentina en dirección este, cuando por causas que se investigan se produjo la colisión. Lejos de permanecer en el lugar para recibir asistencia y aportar datos sobre lo ocurrido, los ocupantes del bilrodado emprendieron la fuga. Testigos indicaron a la policía que la moto era conducida por un hombre acompañado por una mujer y que ambos intentaron retirarse llevándose el vehículo de arrastre. La maniobra duró apenas unas cuadras. La motocicleta fue encontrada abandonada en la zona de O'Higgins e Instrucciones del año 13. Al ser inspeccionada, los efectivos constataron que tenía el motor partido, un daño que habría hecho imposible continuar la marcha. En el lugar del siniestro también fueron halladas manchas de sangre que se presume pertenecen a alguno de los ocupantes de la motocicleta. Pese a ello, en un primer momento no habían podido ser ubicados y se desconocía su estado de salud. Horas más tarde se presentó en el hospital quien sería el conductor de la motocicleta identificado con las iniciales NO. De acuerdo con la información oficial, carecía de licencia de conducir, no acreditó la propiedad del vehículo y la motocicleta circulaba sin matrícula, sin sistema de iluminación y el conductor tampoco utilizaba casco al momento del siniestro.

La racha de accidentes de tránsito aquí en nuestra ciudad, realmente Avenida Italia y Cuño, otro accidente, una mujer fue hospitalizada, la conductora de la moto identificada con las iniciales RS fue asistida en el lugar y trasladada al hospital de Melo y tenía la licencia de conducir vencida. Bueno, esto está dando la pauta de todo lo que está ocurriendo con respecto al tránsito y con la falta justamente de estar con el reglamento como corresponde. No se usa casco, se maneja sin licencia de conducir. Bueno, en fin. Esto sucedió sobre las 20 horas aproximadamente de ayer miércoles y se registró este nuevo siniestro de tránsito en la intersección de Avenida Italia y Cuño. Un cruce que nuevamente vuelve a ser escenario de un accidente. Se habla allí de hacer una rotonda para que se desemboque como corresponde en ese embudo que es la entrada o la salida de la avenida Cuño. De acuerdo con la información primaria recabada en el lugar por personal de tránsito municipal, una mujer de iniciales RS que circulaba en motocicleta habría perdido el dominio del vehículo y caído por sus propios medios sobre el pavimento. Como consecuencia de la caída sufrió un fuerte golpe en la cabeza, por lo que fue asistida por personal de emergencia médica y posteriormente trasladada en una unidad de UNEM al hospital de Melo para una evaluación más exhaustiva. Según los datos obtenidos, la motocicleta tenía la licencia de conducir vencida. Las causas del siniestro.

siniestros son materia de investigación y serán determinadas por las actuaciones correspondientes. Bueno, como estamos viendo, realmente siempre está sucediendo lo mismo, o sea, siempre hay algo vencido, por lo cual tienen los accidentes y no quieren hacerse visibles. Bueno, si tuviéramos todas las cosas en regla, si se manejara como corresponde, se evitaría muchos, pero muchos de estos accidentes donde se ven involucradas realmente, sobre todo los birrodados, las motocicletas, que son las que están prácticamente de turno cuando se habla de siniestros de tránsito en nuestra ciudad. Bueno, una noticia buena que tenemos con respecto al tránsito, pero ya de parte de la Intendencia, y es con respecto a la calle Ejido. Bueno, ya son visibles los primeros trabajos de la esperada remodelación. El Intendente había dicho que a partir de agosto se iba a realizar, a comenzar a realizar lo que es la refacción de toda, en su extensión, de toda la calle Ejido, la avenida Ejido. Pese a las lluvias, la empresa encargada de ejecutar la obra comenzó con las tareas previstas. La intervención demandará una inversión de 105 millones de pesos y transformará una de las principales vías de acceso a Melo. La esperada remodelación de la avenida Ejido ya comenzó a hacerse visible. En una jornada marcada por las precipitaciones, la empresa Cujó inició los primeros trabajos de una de las obras viales más importantes previstas para este año en Melo. Los conos naranjas instalados sobre la avenida anticipan el comienzo de la intervención. El tramo comprendido entre Darío Silva y Ancina ya puede observarse el retiro del cantero central, mientras máquinas pesadas y varios operarios avanzaron con las tareas iniciales. La obra supera y supone una inversión de 105 millones de pesos y tendrá un plazo de ejecución de 6 meses. Si bien los trabajos de mayor intensidad dependerán de una mejora en las condiciones climáticas, la empresa ya comenzó. El proyecto contempla la recalificación integral de la avenida con nueva carpeta asfáltica, la construcción de un cantero central, veredas uniformes en todo el recorrido y la incorporación de iluminación LED, una intervención que cambiará significativamente la imagen y la funcionalidad de una de las principales arterias viales de la capital departamental.

Bueno, comienzan a funcionar también las nuevas camionetas con cámaras del Ministerio de Transporte. Empezaron a circular en rutas para fiscalizar vehículos. Las cámaras con las que están equipadas permiten leer matrículas y tags y a partir de esa información identificar si los vehículos circulan en condiciones reglamentarias vigentes. El Ministerio de Transportes y Obras Públicas ya tiene 9 camionetas con cámaras y alta tecnología circulando en rutas nacionales para fiscalizar que los vehículos circulen en condiciones reglamentarias, ya sea en términos de su nivel, permiso nacional de circulación, inspección técnica al día y seguros. Así lo explicó ayer miércoles el director nacional de transporte, Felipe Martín, en una rueda de prensa desde el Parlamento en medio de la comparecencia por la rendición de cuentas en la Comisión de Presupuestos, integrado con Hacienda de la Cámara de Diputados. Estos vehículos habían sido presentados formalmente en octubre del año pasado, pero ahora empezaron a circular en las rutas. Se espera que llegue una décima unidad para el año que viene. Por el momento, según explicó Martín, cuando las camionetas consultan infracciones, realizan una advertencia a los conductores, por lo que todavía no existen aplicando sanciones. Esas camionetas, agregó el jerarca, cuentan con elementos de alta tecnología que permite identificar matrículas y leer tags a través de 3 cámaras. Además, cuentan con la posibilidad de leer matrículas digitales si es que en un futuro se aplican. Las cámaras se conectan directamente con la base de datos del Ministerio, que desde 2023 cuenta con un centro integrado con los sistemas de fiscalización instalados en las rutas nacionales, donde tiene jurisdicción para controlar las condiciones reglamentarias en las que están circulando los vehículos. Es por sobre todas las cosas una tarea preventiva en cuanto a constatar si el

vehículo tiene el permiso nacional de circulación, tiene su inspección técnica vehicular al día y si cuenta con seguros. Bueno, en esto abremos paréntesis para decir de acá aquí en el interior del país todavía no existe la inspección técnica, eso sí sucede en la capital. No sé cómo van a unificar los criterios cuando se trate de fiscalizar este tipo de cosas. Adentro de la cabina de la hay una batería de alta tecnología también que permite tener una autonomía superior a las 12 horas que conecta directamente con la base de datos del Ministerio y trae en cuestión de segundos la información de la matrícula y arroja toda la información en su momento, explicó Martín. El objetivo principal es velar por las condiciones en las que se transportan las personas y las cargas. Quiere decir que va dirigido a los servicios de transporte regular, turístico, de ómnibus y a los equipos con capacidad de más de 2.000 kilos, es decir, camiones, explicó Martín. Sin embargo, en octubre, cuando se presentaron estos vehículos, el Ministerio afirmó en su página web que estarían destinados a controlar el transporte de cargas, pasajeros y del tránsito en las rutas nacionales. En este momento, Martín sostuvo que no se están aplicando sanciones, sino controlando por la vía de la advertencia, porque lo que buscamos sobre todas las cosas es que cuando se salga a las rutas se tomen las precauciones de circular en condiciones reglamentarias para elevar la tasa de respeto, señaló. Las camionetas, según había indicado en octubre el Ministerio, tienen cámaras móviles con lecturas OCR para la captura de matrículas a alta velocidad, cámaras infrarrojas para operativos nocturnos y cámara externa 360 grados en alta resolución. Con la información que arrojen, se podría corroborar si están al día con los certificados de aptitud técnica, inspecciones anuales obligatorias, seguros y demás condiciones reglamentarias.

Se viene el Papa, el León 14 va a venir a Uruguay, por supuesto, y se prevé una misa en el Estadio Centenario y una misa también en Florida. El arzobispo de Montevideo, Cardenal Daniel Sturla, anunció justamente que el Papa León 14 oficiará una misa en el Estadio Centenario el sábado 7 de noviembre y otra el día siguiente en Florida para celebrar el Día de la Virgen de los 33 Orientales, patrona del Uruguay, que todos los años es el 8 de noviembre. Con esta noticia nos vamos ya aquí en el Club de la Quiniela a la Dirección Nacional de Loterías y Quinielas porque está por comenzar el sorteo.

Bueno, sesión de loterías y quinielas. Los escribanos en su mesa correspondiente, habilitados para certificar todo lo que pase, premio, número en este sorteo. También están los niños cantores en cada uno de sus turnos, 10 premios cada uno, que van a estar cantando los números que saldrán de ese número de tres cifras, centena, decena, unidad, con cuyas bolillas ya están girando en dichos bolilleros. Y también el bolillero central, que tiene las 20 bolillas que indican del primero al vigésimo premio. Todo pronto, entonces, escribano, niños cantores, va a dar comienzo el sorteo en apenas un minuto nada más, como lo hacen habitualmente a las 15 horas en punto.

0: 875, premio número 14.
1: 875, 875, los besos. 875, 14º premio.

0: 620, premio número 7.
1: 620, 620 la fiesta, 620, séptimo premio.

0: 904, premio número 20.
1: 904-904, la cama, 904, vigésimo premio.

0: 404, premio número 18.
1: Sí, que no querés sopa dos platos, sí, 18º, 404, 404, otra vez la cama, 404. Así que tenemos ya la primera repetición, 04 a los 18, 04 a los 20.

0: 234, premio número 2.
1: 234, 234 la cabeza, 234, segundo premio. 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

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Décimo quinto.

0: 800, premio número 15.
1: 800, los huevos, 800, decimoquinto premio. 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

0: 529, premio número 9.
1: 529, 529, San Pedro. 529, noveno premio.

0: 081, premio número 5.
1: 081, 081, Las Flores. 081, quinto premio. 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

0: 402, premio número 10.
1: 402, 402, el niño. 402, décimo premio. 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Última bolilla para este turno de niñas cantoras. Va a tener que dejar el relevo. Décimo primer premio. Ya lo canta.

0: 271, premio número 11.
1: 271, 271, el excremento 271, décimo primer premio. Se produce el cambio de turno en Niñas Cantoras. Deja su turno Sasha Méndez y ingresa para esta última parte del

Sorteo Marinela Batista. El escribano autorizante en el sorteo hoy es Alfonso Sánchez, secundado por la escribana adjunta María Goncalves. Octavo premio.

0: 347, premio número 8.
1: 347, 347 el muerto, 347, octavo premio.

0: 445, premio número 13.
1: 445, 445 el vino, 445, décimo tercer premio. 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Décimo noveno premio.
2: 003-003, premio número 19.
0: 003, premio número 19.
1: 003, La Cruz, o sea, San Cono, 003, 19º premio.

0: 16.
1: 301, 301, premio número 16.
2: 301, premio número 16.
0: 301, 301, el agua, 301, 16º premio. 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Viene premio.

0: 482, premio número 6.
1: 482, 482, la pelea 482, sexto premio.

0: 813, premio número 12.
1: 813, 813, la Yeta, 813, décimo segundo premio. 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

0: 513, premio número 4.
1: 513-513, otra vez la yeta 513, cuarto premio. Segunda repetición para el juego de la tómbola, 13 a los 4, 13 a los 12. 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

0: Décimo séptimo.
1: 501501, premio número 17.
2: 501, premio número 17.
0: 501, 501, otra vez el agua. 501, décimo séptimo premio. Tercera repetición para la tómbola. 01 a los 17. 01 también repetido a los 16.

0: 371, premio número 3.
1: 371, 371, el excremento de nuevo, 371, tercer premio, cuarta repetición para la tómbola. 71 a los 3, 71 a los 11. Bueno, solo la grande quedó para el final. La última bolilla en el bolillero es la del primer premio. Y ahí está.

0: 600, premio número 1.
1: 600, 600, otra vez los huevos y quinta repetición. Sí, señor, 600, 600 a la grande, 00 a los 15. Se sortean las bolillas para la tómbola. Primera.

0: 4, 7, 47.
1: 47 el muerto no sirve para la tómbola porque ya está repetido.

0: 5, 3, 53.
1: 53.
2: 53 el barco. Este sí vale. Vale para la tómbola el 53.

0: identifico. 37.
1: 37.
2: 37, el eucaliptus también sirve para la tómbola.

0: Dos, tres, 23.
1: 23.
2: 23, el cocinero también sirve para la tómbola.

0: 3, 0, 30.
1: 30.
2: 30, Santa Rosa también sirve, vale. Queda un solo número.

0: 3, 7, 37.
1: No, vale.
2: 37.
1: Recién se cantó el eucalipto.

0: 6, 0, 60.
1: Este sí vale
2: 60.
1: y se terminó el sorteo.
3: Resultado del sorteo vespertino de Quiniela y Tómbola del día 6 de agosto del 2026. Del primero al décimo, 600, 234, 371, 513, 081, 482, 620, 347, 529, 402. Del decimoprimero al vigésimo, 271, 813, 445, 875, 800, 301, 501, 404, 003, 904. Y por repetición, para el juego a tómbola se sortearon los números 23, 30, 37, 53, 60.
1: Bien, de esta manera el escribano de turno Alfonso Sánchez acaba de redactar los 20 premios, dar lectura y también firmar el acta correspondiente, dando validez al sorteo con los números establecidos ya. Bueno, habla los números, por supuesto, aquí en el sorteo de Quiniela y Tómbola. Y ahora vamos con los números favorecidos para el sorteo de la Tómbola, el juego de la Tómbola. Con estos números, en forma correlativa, atención, 00, 01, 02, 03, 04, 13, 20, 23, 29, 30, 34, 37, 45, 47, 53, 60, 71, 75, 81 y 82. Los 20 premios para la tómbola.

Bien, amigas y amigos, hemos llegado al final de esta transmisión directamente desde la Dirección Nacional de Loterías y Quinielas del sorteo vespertino de hoy, 6 de agosto de 2026.

detalle de los 20 premios para todos aquellos que, bueno, un poco más lento, le vamos a dar los números del resultado del sorteo de Quiniela del día de la fecha. Del primero al décimo. 600 los huevos, 600 el primer premio de hoy. Del segundo al décimo, 234, 234, 371, 371, 513, 513, 081, 081, 482, 482, 620, 620, 347, 347, 529, 529, 402, 402. Del décimo primero al vigésimo, 271, 271, 813, 813, 445, 445, 875, 875, 800, 800, 301, 301, 501, 501, 404, 404, 003, 003 y 904, 904, el vigésimo y último. Para el juego de la tómbola se sortearon los números 23, 30, 37, 53 y 60. Y bien, amigas y amigos, de esta manera hemos llegado al final de otra edición más del Club de la Quiniela. Gracias por su atención. Volvemos mañana, 14:30, último día hábil de la semana, para otra edición más aquí en este programa donde los números hablan.

0: Es la hora 15:30 minutos.
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1: Es la hora 16. 5 minutos.
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0: Es la hora 16:33.
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2: Es la hora 17. Un minuto.

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parece que no hay mal que resista. Mucho sueño y ayuno. Nos dicen que hagamos otras cosas y especialmente que nos miremos ciertos líquidos periódicamente, asiduamente. Pero yo no conozco mal que resista a 20 horas de sueño y un prudente ayuno.

está hecho polvo. 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Si tenemos miedo, no evitamos el dolor, pero en el...

veces, con tal de estar sanos, vamos a hacernos chequeos. Nos preocupamos porque nos ha salido una mancha o un dolor. Nuestra meta es vivir largo tiempo. Y claro, en el fondo, no pretendemos vivir largo tiempo. Pretendemos vivir a secas. Pretendemos vivir. Si uno intenta vivir largo tiempo, el día a día se puede envenenar bastante. Pero si uno no intenta...

persiguiendo al ejército que peleaba con él. Y que cuando iba en mitad, los caballos perdieron pie. Aquellas aguas estaban heladas. Y se volvió a sus compañeros y les dijo: me cago en la leche, ¿os dais cuenta de las cosas que tengo que hacer para que me tengáis respeto? Eso pasa poco.

0: Es la hora 17:32 minutos.
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2: Es la hora 18. 4 minutos.
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3: Es la hora 18:59.

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0: Es la hora 19:33.
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4: Es la hora 20. Un minuto.

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0: Es la hora 20:31.
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3: Es la hora 21.